Cuando los hombres llevan los mismos ideales en su corazón, nada puede aislarlos, ni los muros de la prisión, ni el césped de los cementerios.